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Aprovecho las oportunidades de ahora, porque yo no sé qué vaya a pasar mañana. Y quiero adelantarme y desearles un feliz año nuevo. Que Dios les regale mucha salud, reconciliación

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1: Oye, que no cante esta canción aquí porque no quiera Lucho Alonso. Oye, yo, a mí eso me da pena, está pegándome un trago delante de ustedes, pero es que ya está la hora del desorden. ¿Quién no me aplaude esto a mí aquí ahora, bro? Aunque se lo tome usted también, usted es artista más que yo.

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0: le pido a Dios y a la Virgen que me den vida y salud más.
1: ¿Pero para qué, cacique?
0: Que lo demás lo resuelvo yo. 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

0: Sí, porque el hombre trabaja, invierte y se divierte.
1: Sí, señor.

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1: Oyentes de la que más se oye en pila, tutu, reina. Buenos días, ¿cómo están? Buenos días, Carla Tajera, buenos días, Heroica, buenos días, Corralito. Aquí estamos, esta vez JP, JP, ¿y quién te habla? El único que respira bajo el agua, Edil de la Osa. ¡Qué vaina linda! ¡Qué cosa sabrosa! Hoy, 11 del mes de octubre, 2026, mi ciudad amurallada, mi Corralito. Bueno, te cuento lo siguiente, tenemos 27 grados de temperatura a esta hora, mayormente nublado hasta el cielo, máxima 32, señoras y señores. El pronóstico de cielos nublados como a las 7 de la mañana, ráfagas de viento de hasta 10 kilómetros por hora. Oye, qué vaina, soplando, ¿dónde sopla? Vamos a ver cómo está la vaina. Sopla, dice, este noroeste, señoras y señores, del este al noroeste. Qué bien. Bueno, Cartagena, la humedad la tenemos elevada en el 83%, no, 88% subió. Sí, señor, 88% probabilidades de lluvia. Vamos a ver cuánto tenemos de probabilidades de lluvia por aquí. Hoy, 70% de probabilidades de lluvia en Cartagena de India, Corralito de Piedra. Hay otro frente frío. Ya pasó el 50, el 50 y puya. Ya están ahí, hasta perdí exactamente la referencia, porque viene uno tras otro. No hace mucho se unieron dos frentes fríos, o dos, exactamente, bueno, dos, ¿cómo se llama esa vaina? Dos casi tormentas, y casi se convierten en huracán. Pero Nanay y Cuca se quedaron quietas ahí, y eso fue lo que originó lluvias en pila en muchos sectores de nuestro querido país y del Caribe, señoras y señores. Así que bienvenidos, son las 6:35 minutos, hoy es domingo, sí señor, este domingo maravilloso. No es un día, bueno, no es un día, digamos así, en rojo, pero está de descanso, efectivo. Oiga, día 284 del año, faltan 81 días para que termine este año 2026. Este día está en la semana 41, este domingo, faltan 20 días para que termine octubre. Es el segundo domingo del mes.

0: Es próximo festivo, 12 de octubre, día de la raza. Mañana lunes festivo, y es inamovible, ¿cierto? Está ahí, y cayó el lunes, ¿cómo lo ves tú? Sin necesidad, no es lunes festivo, es fiesta inamovible, sí señor, que celebra el Día de la Raza. ¿Pero qué se celebra este 11 de octubre? Vamos a ver. Bueno, no se celebra, se recuerda el fallecimiento de Edgar Negrete, este escultor abstracto colombiano. Y un día como hoy, mi ciudad amurallada, oiga, Cartagena, es domingo, ¿cierto? Como el año pasado también. Pero aquí estamos, para adelante, para allá. Vamos a ver, señoras y señores, y nos vamos con noticias. ¡Noticias!
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0: Atento, ciudad, atento, Cartagena. Atención, mi corralito de piedra, mi ciudad de Murallada, nuestro corralito, nuestra ciudad heroica, nuestra Cartagena, registra 119 fallecidos en accidentes de tránsito en lo que va de este año 2026. Oiga, los siniestros viales marcaron mi ciudad, mi corralito, marcan la cotidianidad de Cartagena, donde la movilidad enfrenta constantes desafíos. Más de, 1.300 accidentes se registran o están registrados este año. Ciudad amurallada, corralito de piedra.
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0: Atenta ciudad, atención Cartagena. Oiga, Camilo Luna, la víctima mortal del ataque en Olaya Herrera, su parrillero, oiga, sería el atacante. La Policía Metropolitana de Cartagena, sí señor, reportó la captura de un sospechoso y adelanta las investigaciones para establecer si estaría relacionado con el homicidio.
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0: Atento ciudad, 4 capturados por hurtos a turistas en la ciudad, recuperaron joyas y celulares. La denuncia de 2 extranjeros activaron la respuesta de la policía en Namatuna y el parque de la Marina en el centro histórico. Y también están ofreciendo 50 millones por 4 supuestos delincuentes que están detrás de los atracos en manada. Los ofrece la alcaldía, 50 millones de pesos.
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0: Atento ciudad, oiga, condenan a 27 años de cárcel de prisión a alias Capi Ortiz por 28 homicidios y ataques. Los crímenes fueron perpetrados entre el año 2014 y 2016 en medio de disputas entre organizaciones criminales por el control del narcotráfico. Esto viene de Barranquilla. Y atención ciudad, buscan a Remigio Carmona. Desapareció mientras pescaba aquí en la Ciénaga de la Virgen. Atento ciudad, atención Cartagena. Se encontraba sobre una pequeña lancha a la altura de los barrios Fredonia y Olaya. Están buscando a Remigio Carmona.
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0: Atento mi ciudad, busque transportaba niños de una banda de música. Se incendió en San Cayetano. Atento ciudad, la emergencia sucedió en hora de la mañana de este sábado 10 de octubre. Los ocupantes del vehículo vivieron momentos de pánico.
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0: Atento ciudad, atento Cartagena, la misteriosa desaparición de Yair Torres Pestana. Esto fue en El Pozón. Hay detalles de este caso. CTI de la Vicaría busca al joven del que no se tiene información desde el pasado 23 de septiembre.
2: ¡Mami!
0: Atención ciudad, a Nilson González le quitaron la vida en una riña en el Líbano. Habría sido un pariente que le disparó, un tío. Las autoridades deberán avanzar en las labores investigativas para esclarecer las circunstancias en las que ocurrió este ataque a bala. Un tío le disparó y murió a raíz de esa herida de bala.
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0: Atento ciudad, y esta viene de San Antero, la tierra del Festival del Burro. Así le quitaron la vida a 2 artistas urbanos. Uno tenía anotaciones judiciales. Atento ciudad, atención Cartagena, atención ciudad abrollada. 2 hombres fueron asesinados en las últimas horas en hechos aislados ocurridos en San Antero, Córdoba. Las víctimas fueron identificadas como Richard José Murillo Angulo, de 28 años, conocido artísticamente como Ricky Rey, el artista, y Oscar Enrique Pérez Márquez, de 30 años, llamado en el mundo musical Rose de la Calle. Ambos se dedicaban a la música urbana y compartían sus contenidos a través de redes sociales. Uno de ellos tenía anotaciones judiciales.
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0: Atento, ciudad. Cristian Campuzano, el cobradiario al que le quitaron la vida en Olaya Herrera. Según testigos, sujetos en moto llegaron hasta donde estaba la víctima. Esto fue en el sector Arrocera y le dispararon a Cristian Campuzano. Este cobradiario quedó tendido en plena calle.
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0: Atento, ciudad. Atención, Cartagena. Atención, corralito de piedra, mi ciudad abrollada. Están ofreciendo 50 millones. Cartagena ofrece 50 millones de recompensa por 4 sospechosos de atracos en manada. El alcalde de Metrobay anunció la recompensa para obtener información que permita identificar y capturar alias Rica, el Kleiber, el Chino y el Farí, señalado de presunta participación en la modalidad del hurto del Roberto, la nueva modalidad en Cartagena. Sí, señor, robo, atraco en manada, atraco colectivo, pero de ladrones.
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0: Y atento, ciudad. Aeropuerto de Cartagena habilitado para recibir, bueno, estuvo habilitado para recibir vuelos desviados tras terremoto en Panamá. La terminal Rafael Núñez hizo parte de los 7 aeropuertos de Colombia dispuestos para atender aeronaves que debían cambiar su ruta por la emergencia sísmica en Panamá, que gracias a Dios no dejó muerto.
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0: Atento, ciudad, y cerramos con esta que tiene que ver con Nairo Quintana. Oiga, Nairo abrió sus puertas en la ciudad amurallada, señoras y señores, en Cartagena, con figuras del ciclismo mundial. Egan Bernal, Chris Brun, también está Alberto Contador y Rigoberto Urán. Acompañan a Nairo Quintana en el Festival Deportivo que hoy está en la línea. Oiga, sí, señor, la carretera nuevecita. Sí, señor, que recién arregló nadie menos que el gobernador de Bolívar, Yamilito Arana. Allá están, señoras y señores, hasta lo que se llama Arenal. 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

¿Usted sabe de quién es esta canción? Los que van allí escuchando La Reina en sus distintos medios de transporte, en la Chiva, en la Buseta, en Transcaribe. Allí a la gente que va en la unidad móvil, señoras y señores de Copetrol, van para Pasacaballo. Manejando a mi compadre Javier Meleño, va la jefa Joana, Ronald, Juancho, el caniche, la doctora Andrea, Angie y Gina. Sí, señor, van rumbo para Pasacaballos, Alemania. Bueno, esta canción es del doctor Fernando Meneses. Por esta canción, oiga, el doctor Fernando Meneses tuvo discrepancias con el binomio, con Rafa Israel. ¿Por qué? Pues esta canción la presentó el doctor Fernando Meneses en el año 79 en el Festival Vallenato, concurso de la canción inédita, y ellos la iban a interpretar, y en el momento en que llamaron al doctor Fernando para la interpretación, no fueron, no asistieron. Por ese motivo, no la interpretó Rafael Orozco, sino que se la dieron a Jorge Oñate, el Ruiseñor de América. Señoras y señores, y esta canción la eliminaron, ¿cómo la ves tú? La eliminaron, mi ciudad de Burayada, en el festival. Canción que no ganó en el festival y que fue eliminada. Pues el binomio no la presentó. Después que el doctor Fernando había acordado con ellos exactamente que la iban a presentar. ¿Cómo la ves, Trump? Por eso, oiga, por eso fue la diferencia, la pelea por esta canción. Y eso que vivían en el mismo edificio, el doctor Fernando Meneses con Israel Romero. Son las 6:55 minutos. Bienvenidos sean todos a los clásicos, las historias detrás del canto vallenato. Bueno, por ahí ahorita vamos a hacer algo especial con Poncho Zuleta, porque en redes se rumoró, incluso lo afirmaron, horrible, que Poncho había muerto. Poncho Zuleta no ha muerto, está vivito y coleando. Oiga, el fin de semana, el sábado, estuvo en La Guajira, señoras y señores, y en estos momentos, canceló algunas presentaciones porque tiene un problema de gripe, de resfriado. Poncho Zuleta. No ha muerto Poncho Zuleta, como decían por ahí en redes sociales. Hasta el Pilón desmintió esa falsa noticia. Bueno, pero vamos ahora, siguiendo el ritmo, señoras y señores, de Jorge Oñate. Vamos a ir al año 1971, cuando nadie menos, oiga, que Camilo Namén, mi ciudad de Burayada, oiga, presentó también una canción al Festival Vallenato y no ganó. La cantó, lo hizo de buena fe, la cantó bien el doctor Santander Durán Escarona, pero también él tenía otra canción. Y la canción que ganó fue la del doctor, oiga, Santander Durán. Y esta canción que va a sonar a continuación, oiga, Cartagena. Sí, señor. La grabó también Jorge Oñate, como la vetro. Y Wesley Pote, éxito, no solamente a nivel local, sino a nivel internacional. Pero lo más interesante es que esta canción, escuchen ustedes, esta canción, oiga, la hizo el doctor, no el doctor, la hizo Camilo Namén, porque estaba de moda en ese momento una canción de Piero. Oiga, también sacando a relucir que no hace mucho se nos fue Piero de este mundo, también murió este tremendo cantante protesta de Argentina. Estaba de moda y a él se le había muerto el papá Iván, para el sepelio del papá Camilo Namén con un hermano, y estaba sonando esta canción. Cuando llegaron al sepelio ya tenía lista la canción. Esta canción que participó en el festival y tampoco ganó, quedó en el segundo lugar. Señoras y señores, mi gran amigo va a sonar a continuación. Y suena también ahí del mismo álbum del año 71 de los hermanos López con Jorge Oñate. Nadie menos Cartagena de India que esta canción de Freddy Molina, que fue éxito también. Amor sensible. Van canciones en tu reina.

gran amigo. El papá de Camilo Namen se llamaba Felipe Namen Preijá, turco, señoras y señores. Oiga, qué vaina, ¿no? Él, en la época, esto fue en el año 70, comenzando los 70, que muere el papá. Dicen que se cayó, se resbaló y se partió el hueso, ambos huesos, fémur y todo. Y se lo llevaron en una cama sobre un camión para Valledupar. Desde Chiriguaná, güey, sí señor, desde la tierra de él, hasta Valledupar, señoras y señores. ¿Y qué pasó? Que imagínate, carretera de tapa, un camión. Cuando llega a Valledupar lo enyesan, pero no se dan cuenta que el hueso había roto una vena. Y por eso muere el señor Felipe Namen Freija, señoras y señores. Y esto, cuando van camino, Camilo Namen, con su hermano para el sepelio, va haciendo la canción, porque estaba de moda la canción de Piero. ¿Recuerdan aquella canción? Es un buen tipo, mi viejo. Bueno, aquella canción prácticamente habla del papá que va debilitándose, que va por la vejez. Pero acá esto lo exalta. La canción de Camilo Namen a su padre. Tan bueno y tan noble como era mi padre, y la muerte infame me lo arrebató. Oye, qué vaina. Oye, qué vaina, mi ciudad de por allá de mi corralito. Bueno, Felipe Namen no ganó en el festival del año 1971. Oiga, inmediatamente hizo otra canción que tiene que ver mucho con la familia. Oiga, señoras y señores, y comenzó a recordar su niñez en su pueblo natal, mi ciudad de Brayada. Y fue cuando ganó, ahí sí ganó, en el festival Vallenato, con Recordando Mi Niñez, que viene a continuación. Y una de Poncho Zuleta, que le hizo Estelita González, señoras y señores, también para ese año de 1972. Álbum maravilloso, Cartagena de Indias. Separ canciones a continuación en Tu Reina.

ese es prácticamente de Freddy Molina, Mi Ciudad Amurallada. Oiga, Los Tiempos de la Cometa, que prácticamente todo mundo piensa que fue como una despedida que hacía este grande. Bueno, pues dicen que Freddy Molina se despidió con esta canción porque él dice: cuánto deseo porque perdure mi vida, que se repitan felices tiempos sentidos, el primer trago escondida, mi primera novia en olvido, ya mi juventud declina al compás de tiempos idos. Entonces después se remataba, decía: yo le pregunto que me diga esa luna patillanera, ¿por qué el reemplazo de mi vida? ¿Por qué el reemplazo de mi vida? ¿Por qué sufrir, mi madre buena? ¿Por qué hay sufrimientos, lunita? Que no llore el niño siquiera. No volverá. Estaba despidiendo prácticamente con esta canción. Freddy Molina, señoras y señores, murió jovencito, 20 y pico de años. Oiga, y de mano de su propio hermano Aldo. Lo mató, dicen que estaba borracho, estaban tocando fuerte, pensó que era un ladrón, salió y disparó a la puerta sin darse cuenta. Mató a su propio hermano, el señor Aldo Molina, a Freddy Molina. Eso fue en el año 1972. Bueno, las canciones que vienen a continuación: Mi Ciudad Amurallada, Mi Corralito, Cartagena de India. Sí, señor, son estas que salieron en el año 73. Bueno, este fue 70, vamos a ver, 73. Una que es de la autoría de Armando Zabaleta. Imagínate, Bodas de Plata, de nadie menos que Luis Enrique Martínez con su esposa, se celebraron en el Copey Magdalena. Y esa celebración duró una semana entera. Oiga, sacrificaron 3 reses. Oye, pare de contar, todos los ganaderos aportaron, porque el músico preferido de la época, el Diomedes de la época, era Luis Enrique Martínez, como la avestruz. Oiga, señoras y señores, Las Bodas de Plata. Eso lo hace Jorge Oñate con los hermanos López. Y luego viene una hembra que también el señor Rafael Calixto Escarona, oiga, la puso en la mira, pero Nanay Guga, una mujer de dinero, pero de chapa adelante, ni le paró bola a Escarona. Y únicamente Escarona lo que tuvo que hacerle, buena canción, Carmen Gómez, para ver si se la levantaba, pero Nanay Guga, ella no aflojó, no aflojó nada, señoras y señores. Y pero una que se aflojó a Jurito de la Osa, por allá, por San Jacinto del Cauca, fue la Margentina, señoras y señores, y esa la hace también Oñate. 3 canciones para el álbum de ese momento, de ese año, año 1973, intitulado El Cantor de Fonseca.

0: Oye, Rosalba, la argentina, la que vivía allá en San Jacinto del Cauca, de mi primo hermano Junito de la Osa. Esta canción es espectacular, ¿viste? ¿Cómo comienza? Allá en San Jacinto del Cauca, se cuida de una milita por una linda muchacha, Rosalba, la argentina. Oiga, Rosalba se fue para Margento. Oiga, señoras y señores, esa vaina está arriba, ¿viste? En el Cauca, río arriba. Por allá toma, estuvo Junito de la Osa, este tremendo rey vallenato, mi ciudad amurallada. Bueno, continuando, te quiero decir una cosita. En la época que salió Oñate con los hermanos López, quien iba era Poncho. Entonces Oñate le dice, ven acá, déjame salir a mí en el primer año, en el primer long play, y tú, lógicamente, te quedas de manager, de compositor, en fin, y todo lo que... Y bueno, este señor Poncho Zuletas aceptó, pero Oñate no le soltó la rienda a Poncho Zuletas. Poncho tuvo que grabar posteriormente con su hermanito Emilianito y le exigió a Emiliano 2,000 pesos para poder hacer el primer LP. Bueno, pero allí estuvieron por muy largo rato y fueron unos tremendos, señoras y señores, referentes de nuestra música vallenata. Lo que viene a continuación, esto prácticamente fue del año 1974. El anterior fue el cantor de Fonseca, no salió, sino tiempos de la... vamos a ver, el título de larga duración anterior fueron Las Bodas de Plata del año 73 y se referían a Las Bodas de Plata de Luis Enrique Martínez, que fueron en el Copey, mi ciudad de Murallar. Apareció en un tremendo LP con una carátula muy, oiga, muy especial, donde todos estaban disfrazados como si estuvieran en una ceremonia de boda, señoras y señores, de nupcia. Y todos eran hombres hasta disfrazados de mujeres, señoras y señores. Ahí estuvieron los hermanos López en esa tremenda carátula de Las Bodas de Plata, mi ciudad amurallada, mi Cartagena. La que viene a continuación sí es el cantor de Fonseca del año 1973. Aquí aparece en primera plana Carlos Huertas Gómez con el cantor de Fonseca. Aquí comienza Oñate a hacerle menciones también a todos los éxitos que obtuvo Alfredo Gutiérrez para conseguir, para liderar también el éxito. Y así de esa manera se fue metiendo nadie menos que el ruiseñor del César en ese entonces con los hermanos López. Entonces el cantor de Fonseca, de Carlitos Huerta, luego viene una de Sergio Moya Molina. Sergio Moya Molina tenía más de un amor y por eso los celos de Juanita Fulo, su esposa. Y de ahí salió la canción aquella, La Celosa. Pero esta canción que hace Sergio Moya para Oñate se llama El Contrabandista. Un amor de contrabando para que, oiga, Juanita Fulo, su esposa, no se ponga celosa y no pueda darse cuenta. Un amor de contrabando, el contrabandista Sergio Moya Molina. Y otra de Santander, Durán Escarona. Estas son Las Palabras al Viento y de qué manera. Esta canción la hizo en el Tolima el doctor Santander, Durán Escarona, para Jorge Oñate, el ruiseñor de América. Y suena por aquí, por la que más se oye en Pira. Tutu, tutu, reina.
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0: saludo para Claudia Salguero y doña Ana Dolor. Hoy, como dice mi compadre Ever, saludo cordial para ella, también para Marlon Cabeza y Yadira Melenda, que están en sintonía. Sí, señor, ya brevemente ahí en Villa Traya, a todo timbal con la reina por aquí, reina por todas partes. Qué bonita esa época, ¿cierto? Años 70, ¿hacen cuántos años? Bueno, yo era un pelado. Oíste, yo era un pelado.
1: Oíste, hola.
0: Eso hace que 50 ruedas ya, prácticamente. JP, buenos días.
2: 70. Hace exactamente 56
0: años. 56
2: años.
0: Cuando en los 70 que estaban los hermanos López ahí, chéveremente. Pero esto más exactamente del año 73. 73. Qué buen álbum del cantor de Fonseca.
2: Don Edil, pero sin lugar a dudas, el vocalista más importante de esa década fue el maestro Jorge Oñate.
0: Jorge Oñate, el ruiseñor del César.
2: Del 60 al 80, el más importante fue el maestro Jorge Oñate.
0: Dicen, no, de los de 70 para acá.
2: Sí.
0: 70 para acá, porque antes era Luis Enrique Martínez, que estaba en la jugada. Sí, señor. Entonces,
2: de ahí se desprende Poncho Zuleta, Armando Moscote, Rafael Orozco.
0: Es que Poncho Zuleta era el cantante de los hermanos López. Lo que pasa es que Jorge Oñate, tú sabes que Jorge Oñate tiene una chispa tremenda, se entera, se da cuenta y va hasta allá y le dice, no, el cantante debo ser yo porque yo soy de La Paz. Oiga, de La Paz. Oiga, Cartagena de Indias, Corralito de Piedra. Pero Poncho quedó con el convenio que habían ellos prácticamente firmado o acordado, que un long play grababa Oñate, un long play grababa, ponía la voz Poncho Zuleta. Pero no terminó siendo así, señoras y señores. Terminó el de manager, de compositor y hasta de cajero también en algunos eventos, señoras y señores. Bueno, pues, palabras al viento de Santander, Durán Escalona. Y vamos a cerrar con dos canciones más bien hermosas, señoras y señores. ¿Cuál tiene ahí, Jota?
2: No voy a patillar.
0: Esta canción es la de Armando Zabaleta, que ganó en el Festival Vallenato. Oiga, Cartagena de India. Claro que sí, esto es a raíz de la muerte de Freddy Molina en el año 1972. Él presentó esta canción, señoras y señores, y fue triunfadora de Armando, señoras y señores, Armando Zabaleta, por aquí por la que más se oye, tú, reina, no voy a patillar porque no me gusta la patilla. Ay, qué vaina linda mi ciudad, por allá de mi corralito. Y también Armando Zabaleta hizo una canción para los hermanos López que se llama La Boda de Plata, la ceremonia esa maravillosa de los 25 años de la pareja de Rosalvina, nativa de aquí, exactamente del Guamo, departamento de Bolívar, y Luis Enrique Martínez. Se oye más, se oye en pila. 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

0: compadre Pibi High en Los Gauchos, escuchando a la reina, la emisora que más se oye, los clásicos del primer lugar.
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0: 7:49 en tu reina.
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0: oiga, esta canción comienza que hablando de Álvaro Guerrero Juan, perdón, ese fue el mensaje. Estoy hablando del Mochuelo ahora, el Mochuelo. Estamos en el Mochuelo. Bueno, este disco o esta canción de Adolfo Pacheco apenas tenía creo que uno o dos versos. Entonces, al verla así un poquito vacía, el mismo Rafa Ricardo le pide al maestro Adolfo que le anexe, que le haga otro verso. Y es cuando él analiza la canción, porque tenía dos estrofas, entonces la analiza Adolfo Pacheco. Por lo menos le atiende el llamado que le hace Rafa Ricardo y le hace esta otra estrofa que no estaba, señoras y señores. Una que dice: tu cantar, tu lírica canción es nostálgica como la mía, porque Mochuelo soy también de mi negra querida. Esclavo negro, canta, entona tu melodía, canta con seguridad como anteriormente hacía cuando tenías libertad en los montes de María. Oye, qué vaina linda. Bueno, pues este fue tremendo éxito. Y habla de Joche Anillo, el famoso Joche Buga. Sí, señor. Este señor fue el que cogió el Mochuelo en su hábitat natural de los Montes de María y se lo regaló a Adolfo Pacheco para que este, a su vez, se lo regalara a su novia. En ese entonces, doña Ana Arrieta era profesora del Instituto Rodríguez de San Jacinto, departamento de Bolívar.
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0: 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Bueno, prosigo entonces. Esa es la historia de este Mochuelo, señoras y señores, que fue tremendo éxito. Señoras y señores, Otto Serge sorprendió con Rafael Ricardo. ¿Saben quién iba a grabar con Rafael Ricardo? Era nadie menos que este señor, ¿cómo se llama él, hombre? Torre. Este, el compositor. Era un compositor de la Guajira, señoras y señores, que por cuestiones por lo menos de accidente, la mamá no venía de parto hacia Cartagena y alumbró en Arjona. Oiga, mi ciudad amurallada, el compositor, ¿cómo se llama el compositor? Recuérdame rapidito ahí, mi compadre JP, el compositor de A Mis Hijos, ¿por qué?
1: Mateo Torres.
0: El mismo. Mateo Torres, señoras y señores, era el cantante de Rafael Ricardo, pero cuando llegan a Medellín, lo primero que le dice el gerente de Codisco es: te grabamos, pero con Otto Serge. Señoras y señores, bueno pues, y aquí está el éxito, los grandes éxitos de Otto Serge con Rafael Ricardo. Vamos a recordar otro. Oiga, qué vaina linda. Oiga, mi ciudad amurallada, esa canción se llama Esposa Mía, de Romualdo Brito, una canción que le hizo a Chávez, su primera esposa, su señora, y estaba embarazada. Luego viene esta que se llama La Pueblerina, de Joaquín Salazar. Esta es la muchacha que se fue y quedaron comprometidos en que le iba a escribir, pero él se quedó mirando lejos. La novia, mi pueblerina. Cuando se va para la ciudad, se olvida del novio del pueblo, o viceversa, el novio también con la pueblerina, ¿viste? Esa es la historia de el señor Joaquín Salazar. Esas dos canciones son las que vienen a continuación, en la que más se oye Tutu Reina.

0: Ay, oiga, esta canción es bonita, de Joaquín Salazar, se llama La Pueblerina. Y esta canción casi que simultáneamente fue grabada por, imagínate, los Betos y también por otros seres. Pero este es uno de los episodios más curiosos y recordados del vallenato romántico. Repito, ya que la canción fue grabada casi en simultáneo por dos grandes exponentes del género, los Betos y el dueto Otto Sergio y Rafael Ricardo. Esta inspiración nació de una historia de desamor y nostalgia de su autor, Juaco o Joaquín Salazar Ovalle, originario de Manaure en el departamento del Cesar. Manaure, también está la salina, ¿cierto? De Manaure, que es de Guaira. Pero la otra Manaure es del Cesar, la que está arriba, que le dicen el balcón turístico del departamento del Cesar, señoras y señores. Bueno, pues, entonces, ¿qué pasó? Él se inspiró en esta joven del pueblo que decidió marcharse porque le aburría la vida allí, prometiéndole volver a escribir para fin de año o las fiestas patronales. Algo bueno, y que regresaba exactamente para fiestas de fin de año o las patronales, pero nunca ocurrió como él esperaba. Entonces vino esta canción maravillosa que se llama, oiga, Cartagena de Indias, La Pueblerina. Pero la versión de los Betos en el año 83, la canción llegó primero a manos de Beto Zabaleta, gracias a un hermano del compositor Joaquín Salazar. Beto Zabaleta se enamoró del tema y la grabó junto a su acordeonero Beto Villa para el álbum Regalo Mis Canciones en el año 1983. Y la versión de Otto Sergio, esta que ustedes acaban de escuchar, Rafael Ricardo en el año 84, poco después, exactamente, el compositor fue invitado a San Andrés Isla, coincidiendo en una parranda con Otto Sergio y Rafael Ricardo. Los artistas pidieron que cantara alguna de sus obras y al escuchar La Pueblerina quedaron cautivados. La grabaron en el año 1984 para su álbum Por Aclamación, logrando inmortalizarla y convertirla también en un himno indiscutible del vallenato romántico en Colombia. Ambas éxitos, como la de Trump, tanto la de los Betos como la de Otto Sergio con Rafael Ricardo.
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0: 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Oiga,
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1: También saludo por acá a los que están conectados hasta ahora con la reina 95.5, señor. Dice por acá, hola, buenas. Para Rosa González, Álvaro Jiménez, que dice buenos días, reportando full sintonía en Clemencia, señores de la reina. El niño Milán David Jiménez, Beatriz, Margarita Auri, Margarita Alvarito y el viejo Jorge Ortiz, pegaditos a la reina, la número uno de Cartagena, pegaditos al primer lugar.
0: Oiga, saludos también, buenos días, viejo Eddie. Los saluda Giovanni Guardo desde Sabaneta, Antioquia. Los felicito por su excelente programación para hoy desde Sabaneta, Antioquia. Arielito Muñoz, don Eddie, buenos días para usted y toda la distinguida familia de la reina. También igual para usted. Arielito Muñoz en tu hermana. Tengo también Carlos Díaz Redondo, también está en sintonía de la reina. Walter Cabarcas, tremendo conductor, el caballero del volante. ¿Quién más tengo por acá? Vamos a ver. Oiga, Libardo González Angulo está en Santa Rosa escuchando a la reina. Mario Baena está en Puerto Bahía, este tremendo conductor. Mi compadre Gustavo de Vos también. Oiga, tenemos algo especial por ahí con Poncho Zuleta. Gustavo de Vos está, no sé si en Santa Catarina o está en Turbana. Saludos cordiales. Y tengo también la sintonía, vamos por aquí, vamos a ver. Yonto me está escribiendo por aquí. Hoy la princesa de la casa está cumpliendo 12 añitos. Xelomi Jiménez Navarro. La felicita su mamita Daniela, su papito Carlos, la hermanita Sheikar y toda la familia. Te queremos en pila, muchísimo.
1: Bueno, pues. Dice, todos los domingos, todos los días con la reina en mi carro taller de mangueras hidráulicas. En Ternera, John Arenas, buen día. Para María Teresa, que dice también. Buenos días, bendiciones. En la TT, el mono resta en Cartagena, dice por acá. Anderson Barrios para Roberto, para Vilma, para José Morales. Adolfo Barrios para Danis. Y también dice, hola, Dios es mi guía, conectados con la reina.
0: Bueno, pues, quiero saludar también por acá, buenos días. Bendiciones, Eddie. Oiga, Dios te bendiga para pedirte el favor que me felicitas a mi nieta Cristina Isabel Mercado Reyes, que está de cumpleaños en el barrio El Pozón, sector San Nicolás, para exactamente parte de la familia Reyes y Mercado. Qué bien, qué chévere, qué rico. ¿Quién más está por acá? Oiga, todo mundo escucha la que más se oye. Ah, Lencho de las Mercedes. Lencho de las Mercedes. Buenos días, señor Don Eddie. Para reportar sintonía aquí en la población de Arjona, su amigo Alvarito Altamirante, el famoso Lencho, está de descanso en el día de hoy. Mi compadre Lencho. Camilo está en Districar de Camilo Castro, en sintonía también de la reina. ¿Quién más está por aquí? Carlos Romero. Sí, señor. A todo timbal con la reina. Oiga, oiga, sí, señor. Juanita Bula, sí, claro que sí, ya la conocemos.
1: Fernando Franco Nieto, hice para saludar a mi vieja linda Raquel Nieto Sosa, la popular mamita, conectado desde el barrio Los Cerros, escuchando a la reina del primer lugar.
0: Saludo cordial para Carlito Romero, quien está por acá. Están mandando dinero por aquí. Me mandaron un poco de plata por aquí.
1: Qué bien.
0: Arielito Muñoz también está en sintonía de tu reina, tu reina, mi compadre. Oiga, esto está tremendo, Don Jota. Reina por aquí, reina por todas partes.
1: Dice, un saludito desde Bogotá. Alex Bardo también dice, buenas. Para reportar sintonía desde Arjona Bolívar, estamos escuchando a la reina en compañía de mi esposa Vicky Villarreal, y siempre escuchando el buen vallenato del primer lugar.
0: Bueno, tenemos también Evelyn Martínez en San Sebastián, está cumpliendo un año más de vida en el día de hoy, a nombre de todos los hijos de su esposo Aldemar Moreno y también del capitán mayor. Felicidades. Oiga, Javier Meleño también está en sintonía de la reina con la jefe Joana, Ronald, Juancho, el Calicha, la doctora Andrea, Angie y Gina en la unidad móvil de Ecopetrol en Pasacaballos, Alemania. Carlos Cano también está en sintonía en Flor del Campo.
1: Dice saludos a los oyentes en San Joaquín Bolívar, de parte de todos los residentes en Bogotá, escuchando los clásicos del domingo en tu reina. Yamil Ortiz, Luis Ángel Barrios, Julio Guzmán, Santa Banda, dice por acá, también estamos conectados con la reina, escuchando los clásicos, don Edil.
0: Bueno, rumbo a los caracoles en Cartagena, Rafi, Santa Catarina, en el Taneiva también, sintonía en Santa Catarina, mi compadre, oiga, el hombre fuerte, Gustavo de Vos, y Jimmy Peña también está en sintonía. Vámonos enseguida con lo que viene, Jota. Suelta la carepada, como dice un
1: compañero. Obsesión.
0: Tú sabes, esta canción es de Juancho, Juan Segundo Lago. Obsesión. ¿Te acuerdas que él tiene una canción también que se llama Con los Crespos Hechos? Que se enamoró en Bogotá. Él vivía en Bogotá cuando estaba estudiando Derecho. Y parece que esta obsesión tiene que ver con la misma de los Crespos Hechos. Una niña hermosa que de la noche a la mañana la conoció, pero de la noche a la mañana, así como llegó al barrio donde él residía, y él casándola ahí, tratando de ser amigo y para ver si conseguía algo con ella, pero Nana y Cuca, era una obsesión. Ese también, esta canción se desprende de ese momento. Otra canción que viene es del doctor Fernando Menéndez con Otto Sergio y Rafael Ricardo, y se llama El Lenguaje de tu Piel. Esta es una canción, una de las tantas canciones que le hizo el doctor Fernando Menéndez a una niña que nunca quiso decirnos cómo se llamaba o se llama, pero él la identificó como la niña de la sonrisa de Popelina, una hermosa dama. Oiga, que él le hizo mil fechorías en esto del amor. Y terminó arrepintiéndose de una canción que grabó posteriormente, El Binomio de Oro, que se llama Arrepentimiento. Y para de contar tantas canciones bonitas, una de ellas, esta que se llama El Lenguaje de tu Piel, de Fernando Menéndez para Otto Sergio. Y qué vaina tan linda. Y cerramos entonces con una que se llama Solo Rosas, de Israel Romero, también para Otto Sergio y Rafael Ricardo. Esta es una canción para cuando la novia está de cumpleaños. Oiga, y tú, aparte de regalarles en físico las flores, también le cantas Solo Rosa. Oye, qué vaina linda. Se oye más, se oye en vida. 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

Oiga, qué vaina linda mi ciudad amurallada, mi corralito de piedra, mi Cartagena de India. Oiga, se rumoró, sí señor, que Poncho había muerto, señoras y señores. Pero mire, hasta el periódico El Pilón desmintió esta noticia falsa, esta falsa noticia. Y aparece aquí en El Pilón, desmiente el fallecimiento de Poncho Zuleta. El cantante estuvo la noche anterior en una presentación en Maicao, en La Guajira, Cartagena de India, corralito de piedra, mi ciudad amurallada. Se rumoró otra vez, lo han matado en más de una ocasión. Pero esta canción que está allí es de Julio Oñate Martínez y habla de la muerte de Poncho, pero es algo muy parecido. Lo que pasa es que el ganadero, señoras y señores, un ganadero había bautizado, porque también era gallero, y uno de sus gallos de pelea lo había bautizado, uno de los mejores gallos, como porque admiraba demasiado a Poncho Zuleta, le puso el nombre de Poncho Zuleta. Ajá, vamos, voy a llevar a Poncho Zuleta para tal pueblo que lo voy a enfrentar a las mejores cuerdas de ese pueblo. Pero un día, el señor que cuidaba los gallos, de este ganadero prestigioso, señores, de un señor de apellido Caballero, de la cuerda de Pibijay, imagínate tú, le dijo: ¿sabe qué, maestro? Oiga, una mala noticia, pero usted murió Poncho Zuleta. ¿Cómo así, hombre? ¿Cómo que murió Poncho Zuleta? No, no, el gallo suyo que se llama Poncho Zuleta. Oiga, y esa canción, con esa abrimos para hablar acerca de otro rumor. Oiga, sí señor, de otra noticia negativa que tiene que ver con, oiga, el pulmón de oro a Poncho Zuleta. Hombre, lo que está un poquito resfriado.

0: Noticia que tengo de Poncho aquí: Poncho Zuleta suspendió su agenda por una fuerte gripe. Esto apareció en el Pinón reciente. Señoras y señores, Corralito de Piedra, mi ciudad. Pese exactamente a esta pausa por motivo de salud, el artista tiene prevista una presentación en los Estados Unidos junto a su compadre, el acordeonero Cocha Molina, el Recocha Molina. Así como se oye, así como lo dije, mi Cartagena de India, mi Corralito de Piedra. Así que, oiga, es mentira que Poncho y que murió, que Poncho está más vivito y coleando. El cantante vallenato Poncho Zuleta estará 3 días en reposo por recomendación médica luego de presentar un cuadro gripal. Así lo dijo, lo confirmó el propio artista a través de sus redes sociales, donde aseguró que se encuentra en casa disfrutando de sus nietos y también del cariño de su familia mientras sigue las indicaciones de su médico. Por una gripe, mi médico me recomendó 3 días de reposo y aquí estoy, juicioso, descansando en la tranquilidad de mi hogar. Esto lo escribió el llamado Pulmón de Oro, quien también agradeció los mensajes de apoyo recibido por parte de sus seguidores. Oiga, pese a esta pausa por motivo de salud, el artista tiene previsto una presentación en Ayunay, en los Estados Unidos. Oiga, junto a su compadre, el acordeonero Cocha, el Recocha Molina. El encuentro con sus seguidores está anunciado para este sábado 24 de octubre en Santolo Night Club, en Phoenix, Arizona, donde promete una parranda con los clásicos del vallenato como estos que vienen a continuación. Poncho Zuleta se regó la bola. No, que Poncho había muerto. Oiga, Poncho no ha muerto. Esa canción, el que murió fue el gallo, no Poncho. El gallo de don Enrique Caballero, de los gallos de Pibijay, ciudad amurallada. Lo que viene a continuación, nadie menos que esta que se llama El Indio Manuel María. Y la otra que tiene, ¿cuál es, Jota?
1: Nostalgia de Poncho.
0: Oye, ese es para Poncho Cote. Poncho Cote Querús, el papá de Poncho Cote Junior, Cartagena de India. La nostalgia cuando Poncho bajaba allá, de allá arriba de Manaure, a Valledupar a dictar clases en el Colegio Lo Pereira. Señoras y señores, entonces aquí están este par de clásicos que aparecen también al lado de, oiga, los gallos de Pibijay. Sí, señor, la muerte del gran amigo. Se oye más, se oye en vida. Tutu, Raida.

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0: 8:51 en tu reina.

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0: vallenato, yuca, harinosa, y qué vaina linda. Oiga, esto pertenece al Río Crecido. Ahí prácticamente comenzamos a desglosarlo con la canción de la muerte del buen amigo, y de ahí para acá, señoras y señores.
1: Aparece. Hola, por acá dice mi compadre Don Edil.
0: Dígamelo.
1: Para felicitar a mi tío Gregorio Gómez López, que está cumpliendo sus primeros 82 años, gracias. Fuerte abrazo, bendiciones para el gran Gregorio Gómez López en su cumpleaños. Por acá más saludos y reporte de sintonía. También saludo especial para Kelly Correa. Desde Ballesta, escuchando a la reina del primer lugar. Mi compadre Juan Carlos Benítez también está pegadito a la reina, la que más se oye. Saludo para mi compadre Rubiel Espectáculo. Está conectado desde Bayunca. Hoy es la fiesta de Bayunca, ¿cierto?
0: Sí, señor.
1: Domingo 11, Marcos Díaz, José Madrid, DJ Mañe, Leo Fénix, Nativa, B. Jordi, Licker Music, Valentina Sweet, estarán hoy, domingo 11 de octubre, en Bayunca. Ahí está Licker. Aro, su hijo.
0: Bueno, pues, hay que mandarle el garrotero temprano. Oiga, siguiendo con lo que tenemos acá, nosotros en los clásicos de la reina, estamos hablando de Río Crecido para poder tocar el tema de Miguelito, que prácticamente tiene una. Lo que dijeron, no, que está, se enfermó, que se murió, y comenzaron a decir que se había muerto Poncho Zuleta en redes sociales. No, está vivito y coleando, tanto es que está prácticamente con 3 días de descanso que le dictaminó el médico, señoras y señores, médico de cabecera, para que el hombre, para tener a Poncho por mucho rato, señoras y señores. Pero miren, hablando del año 74, este álbum Río Crecido fue una de las producciones más emblemáticas de nuestra música vallenata. Compuesta por Poncho Zuleta en la voz de, exactamente, Emilianito Zuleta en el acordeón. Nos estaban preguntando que en Mi Rosa Almita, de Álvaro Cala, ¿quién hace la segunda voz? Y la segunda voz la hace Emilianito.
1: El mismo Emiliano, claro.
0: Emilianito. Y en la primera voz del resto de canciones, como el caso de Rosalmita, es un señor que se llama, te voy a decir, se llama Ángel Fontanilla, Fontanilla, algo así. Tremenda voz. Él hizo parte también de guitarras y voz también de los, el grupo de Escalona. ¿Cómo se llamó este grupo de Escalona? Donde estaba Alberto Fernández, señoras y señores, y Bobea y sus vallenatos, señoras y señores. Oye, recordando música maravillosa. ¡Qué bien! ¡Qué Cartagena de India, Corralito! Aquí estamos con la que no se oye tu reina. Reina por todas partes, mi ciudad amurallada.
1: Saludo para acá, Don Edil. Saludo especial para Gabriel Conde, que está pegadito a la reina. La emisora que más se oye, de parte de Henry Segovia. Saludo para el oyente Jorge Luis Ortega. ¿Dónde vive Jorge Luis?
0: Jorge Luis.
1: En Montería.
0: Saludos, Jorge.
1: Tenía que darle el micrófono allá. ¿Vive dónde?
2: Mi acordeón pitador.
0: Montería.
1: ¿Dónde vive, para que lo pase usted mismo, en vivo y en directo, como dice el otro?
3: En el barrio Bruselas.
1: Ah, en Bruselas, ok.
0: Bruselas.
1: Saludo en Bruselas para Jorge Luis Ortega Hernández. Firme con la reina, la que más se oye. Esta palabra firme no le gusta mucho a mi compadre Henry Segovio.
0: Bueno, saludos, felicita, dice por aquí, a mi hermosa hija Giselle Paola Rodríguez Acosta, que cumple años de parte de su papá Uma Rodríguez, al igual que de los hermanos y de toda la familia, exactamente, que la quiere mucho, muchísimo. Julio Quintana también está en sintonía.
1: El hombre de la fama.
0: Sí, señor, sintonizado, a la que más se oye, Freddy Ariza. También está, esto está en Turbaco, Barrio Plan Parejo, Yanni Arellano y Roberto Cardona en Canadá, Celedonio Hernández Espinosa, Turbaco, Colegio Cristo Rey, Cristo Luque, Julio Quintana, el hombre de la fama, Turbaco, Calle del Coco, un abrazo, compa, Juan José Paternina. Oiga, el hombre del caballito paso fino en el mercado de Basurto, y la yegua Estefi Suárez.
1: ¡Saludo! Por acá saludo especial a esta hora para mi compadre, un fuerte abrazo para mi compadre Mario Montero, que está conectado desde Turbaco, escuchando a la reina, mi hermano Mario Montero, haciendo parte del primer lugar con la que más se oye tu reina.
0: Bueno, Roberto Marrugo está en Ballesta reportando, estrenando carretera. Sintonía, saludos.
1: Están de fiestas en Ballesta, ¿no?
0: Sí, señor, de
1: hoy
0: fiesta.
1: Hoy con superconcierto y mucho más. Corralejas.
0: Ah, qué vaina linda, la Corraleja de Ballesta. De pronto nos escapamos por allá un rato. Oiga, felicitamos a mi tío Gregorio Gómez López, que está cumpliendo sus primeros 82 años. Oiga, bueno, pues, saludos, felicidades. Gregorio se llama el hombre. Gregorio Goyo. Tengo también saludos para el Pinta, que está en sintonía por aquí, en Gualberto también está Gualberto en San Francisco, está Derio Noriega, Lucía Correa y el cinciano Gualberto Dorado, que siempre están en la jugada con la reina, reina por aquí. El Pinta también está en sintonía de tu reina.
1: Buenos días, para felicitar a Liliana Sierra, que está de cumpleaños, de parte de su esposo Fabián y su hijo Jesús. También otro que dice, hola José Luis Puerto Espino, jardinero, de moda, soy fiel oyente de la reina, de lunes a lunes. Ok, mi compadre, José Luis Puerta, el jardinero de moda, para mi compadre Juan Carlos Ospino, en Evitar, también escuchando la reina, para Moraima Arnedo, para Emiliano, para Luis José Barbosa, Reinaldo Miranda, Roberto Mercado, pegaditos al primer lugar.
0: Bueno, saludo, mañana 12 de octubre estará cumpliendo la bebé Abril Medina de la Osa, su primer añito de vida. La felicitan sus padres Jonathan y Camila, en especial su abuela Ena del Carmen Hoyos, viuda de la Osa. Abuelos paternos, tíos, tías, toda la familia. Felicidades, felicidades, felicidades.
1: Hola, para que me saludes a Marica Barcas, Milán Bellojín y a Analma Marchán, de parte de Carmelito Char. Pegaditos a la reina, la emisora que más se oye.
0: Un saludo también para don Carlos Espinosa Osorio, el hombre muerto de Cemento País, en sintonía de la que más se oye en Pina. Tu reina, mi compadre, sí señor, nadie menos que, oiga, Libardo González Angulo, en sintonía de la reina.
1: La que más se oye por acá, reporte de sintonía a esta hora. Saludo en Arjona a los seguidores fieles de la reina Claudia Díaz Bocio y Rodrigo Martínez Erazo, escuchando la emisora del primer lugar.
0: Oye, qué baila linda. Vamos entonces, señoras y señores, a continuación. Oiga, una canción espectacular que viene a continuación. Nadie menos, ¿tú sabes quién hace? La hace nadie menos que, oiga, el papá de los pollitos. Esta canción que es de la autoría de el hombre de Patillán, Chema Guerra. Sí, señor, y se llama Compadre Querido. Esta fue grabada en salsa y fue éxito tremendo también con la Dimensión Latina y Ciudad de Mañana. Aquí está Compadre Querido, y de Juan se viene enseguida Esperanza, su reina. Se oye más, se oye en Pila.
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0: Oiga, qué cosa. En esta canción dice: esperanza de mi vida, no me vayas a matar. ¿Cómo queda Patillán si se muere Chema Guerra? Y eso a ti te daría pena, no me vayas a matar. Y desgraciadamente se nos fue.
1: De José María Coronado.
0: Sí, pero le dicen, este señor le dicen Chema. El nombre de pila del hombre.
1: Coronado.
0: Sí, pero el nombre de artístico Chema Guerra. ¿Oyó? Estuvo siempre lleno de ilusiones para cantarle a todas las mujeres. Y en este par canciones que pusimos, una que se llama Compadre Querido, para Diomedes Díaz, él habla de un amigo que tenía, un amigo que le sirvió de paño de lágrimas, señoras y señores. Sí, señor, Chema Guerra hizo gala de su jocosidad, que le permite alejar la tristeza de sus lares y en cambio ser el centro de atención en los sitios que visitaba frecuentemente. Oiga, eso lo deja plasmado exactamente en la canción Compadre Querido. Oiga, bastante mujerío del hombre, un repertorio musical maravilloso, señoras y señores, que ustedes escucharon por aquí, por la que más se oye. Tutu, reina por aquí, reina por todas partes, Jota. Dime.
1: Sí, señor, saludo por acá especial, dice a los que están conectados con la reina esa hora.
2: ¿Sí?
1: 320-54-32-955, don Andrés Matos. Ahí en el 13 de junio, escuchando la reina del primer lugar. Andrés Matos, los amigos de Checho, Evento y Sabor. Andrés Matos, el Cundillo. Me saluda Edwin, el Machuca, escuchando la reina.
0: Oiga.
1: Saludos para Joyner. En los cauchos, escuchando la reina. El propio Joyner.
0: Esta canción, Esperanza. Esperanza, materia. Hay algo especial en Esperanza. Esta fue grabada, ya ustedes la escucharon, por nadie menos que Diomedes Díaz, con Nicolás Herías Colancho. Dejó a un lado los arremuescos, palabra que utilizó, llenándose de felicidad porque entró a contar un suceso que lo hizo famoso, donde a una mujer de nombre Esperanza le soltó toda su artillería para que cayera en su brazo, pero perdió la partida. Esperanza de mi vida, no me vayas a matar. ¿Cómo queda Patillán si se muere Chema Guerra? Oiga, siguiendo con la referencia de sus canciones, también la anterior, Compadre Querido, grabada también por Diomedes. Oiga, el compadre querido era su compadre Nelson Celedón. Le sirvió de paño de lágrimas para desahogarse de la traga que tenía. La solución fue tomarse unos tragos gorreaditos, que son los más sabrosos. Ella nunca lo aceptó, a pesar de esta canción y también todos los detalles que dimos a conocer.
1: César Pozo, pegadito a la reina, mi hermano, Dios te bendiga. Gracias por escucharnos, 25.5. ¿Está donde? En Pamplona, que está mi compadre César Pozo, haciendo parte de esta gran familia reinista para don Miguel Maturana. Está desde Arjona, escuchando la reina del primer lugar. Fuerte abrazo, bendiciones.
0: Saludos para el ingeniero Julio Tajur. Está en sintonía con Edol Tajur, ahí en la subida de Turbaco.
1: Saludos por acá, dice: hola, soy Carlos Maza del barrio El Pozón, reportando sintonía. Hola, JP. Don Edil, saludos. Reportando sintonía con la reina desde Arjona, Osvaldo Guardo López. Jorge dice: saludos, don Edil, JP. Saludos desde Las Piedras, Bolívar, Amín Segundo, Villadiego Polo. Escuchando los clásicos.
0: Sintonía también, Junín, Mario Mejía Reyes, siempre a todo timbal. Gracias, amigo mío. Tengo la sintonía por acá, reportando sintonía en Villacoranca, de Luis Alberto Cogollo, su madre Adelis Padilla Aguilar y su papá Julio Cogollo Espitia.
1: Reportando sintonía en Barranquilla, Mayer Enrique Rodríguez, saludos. A mi pueblo San Estanislao Bolívar, pegaditos a la reina.
0: Eddie, oiga, saludos de Giovanni Guardo desde Sabaneta, Antioquia. Lo felicito por su excelente programa, viejo Eddie, acá en Sabaneta, Antioquia. Estamos firmes con la sintonía de la que más se oye. Tú, reina.
1: Saludo para mi hermano del alma, Marco Salgado, escuchando la reina del primer lugar. El papá, mi compadre Marco Salgado, haciendo parte del primer lugar. Me saluda Carmelo y a mi compadre Néstor Salgado y Carmelo de Chine.
0: A de Chine. Saludos, don Eddie, dice por acá, especial para Antonio Mercado, Tilcia Herrera, María Guardo, Dimas Gallardo, Empuja, Arroyo de Piedra, fieles oyentes de las historias detrás del canto, vallenato. Juan José Paternina está con la yegua, te mata por aquí, chéveremente todo el mundo escuchando la que más se oye en pila, se oye por aquí, se oye por allá, en toda, a Raúl de Oro, también está en sintonía de la reina, todo el mundo escucha a la reina. Sergio Valdovino, compadre Eddie, aquí en sintonía en El Socorro, Sergio, Baldovino Castro, bendiciones, mi hermanito.
1: Astolfo Pájaro Leal, mi hermano, gracias por escucharlo. 25.5. Esta es la reina.
0: Oye, primo, Miguel Palacios, el Pala. Compadre Pala desde San José de los Campanos, Miguel Palacio, el popular Pala, todo timbal con la reina Arielito Muñoz también. Oiga, me felicita a Ever Moreno Hernández, el popular Pelúo. Estuvo de cumple ayer, lo felicitan sus hijos Ever Luis y Jamil Moreno acá en Turbana.
1: Luis Alfredo Ballestero, escuchando la reina 95.5, lo que dice para felicitar a Gregorio Gómez López, que está cumpliendo 82 años. Felicidades en nombre de todo el equipo de la reina. La emisión hora del primer lugar.
0: Oiga, para adelante, para allá, que viene a continuación
1: el medallón.
0: Oiga, aquí en el medallón Rafael Escalona menciona a Rosa María, pero hay que diferenciarla, porque Rosa María también fue la hija que le hizo el manantial.
1: Ajá,
0: cierto. Pero esta Rosa María, imagínate tú, este señor le entrega una cantidad de regalos, entre ellos hasta un medallón que usaba un viejo pirata. Señoras y señores, pero qué cantidad de regalos le entrega el maestro Escalona a Rosa María, que no es la hija, es una niña o una joven que él estaba enamorado de ella, prendado. Yo te aseguro que don Fidel era el papá de la niña, de Rosa María. Ah, oiga, yo te aseguro que don Fidel, a pesar que tan pobre soy, que mucho dinero podrá tener, pero nunca te da lo que yo te doy. Imagínate que le iba a dar. Te daré una casa de 7 pisos y de la Bianca el mejor avión. Y como yo no tengo el pabellón, yo te regalo para tu edificio. Yo te lo regalo para tu edificio. Ahí no pierdas la idea, porque es verdad. Te llevo en avión a Bogotá y no pierdas la idea, Rosa María. Te llevo en avión a Montería. Y si quieres también podemos ir a la luna de miel a Medellín. Oye, qué vaina linda. Esa es la canción, es Rosa María, pero la novia, no la hija, Cartagena de India. Y ese es el medallón. Y la otra, cantando. Aquí Diomedes le pide cacao. ¿A quién le pide cacao? A nadie menos que Patricia. A Patricia, y de qué manera Patricia Costa, la mamá de los pollitos. Dos par canciones, señoras y señores, qué chévere, qué rico. Oiga, para ahí desempolvar canciones aquí, en la que más se oye en pila, Tutur Reina.

0: Oiga, estamos haciendo, evocando ahí con Diomedes. Te voy a decir, cuando salió Después de Todo Es Para Ti, en el año 1983, sale con la Sony Music cantando este LP al lado de Nicolás. Este es con Nicolás Elías, ¿cierto? Nicolás Elías Colacho. Ya prácticamente estaba en la parte final ya.
1: En el 83. Sí, en el 83. Sí, porque el último que lo hacen en el año 84, que es el álbum El Mundo.
0: Claro que sí, El Mundo.
1: Que lo finaliza el Cocha Molina.
0: El Recocha. Oiga, pero de verdad que fue una época hermosísima y canciones que ustedes ya escucharon y de qué manera. Pero mire, esta canción, ¿saben qué? En este año ya aquí estaban pensando porque Diomedes le gustaba enamorado de la manera como ejecutaba el acordeón Héctor Zuleta. Imagínate, era el que tenía en la mira, pero imagínate, Héctor se nos va. Héctor lo asesinaron, ¿cierto?
1: Por ahí. En el 82.
0: En el 82, y por eso no se pudo concretar esa unión, pero ya estaban, como quien dice allí, ya estaban hablando con Emilianito, estaban hablando con el viejo Mille, con el mismo. Bueno, con Poncho no, porque Poncho nunca iba a aceptar. Porque lo que decía Emilianito, que estaba muy pelado, muy bisoño, ¿oíste? Pero estaba ya, porque ya ese señor era un maestro del acordeón, siendo un jovencito de 20 años. ¿Oíste?
1: Entonces, ¿qué pasó? El difunto trovador.
0: El difunto trovador. Pero mire, Diomedes como cantante, sí es, le repito, porque él fue fiel, fue, le gustaba mucho la escuela clásica. Por eso se sentía tan cómodo con acordeoneros como el Debe López, como Juancho Roy, con Colacho. Ajustaban perfectamente a lo que él quería. Pero repito, él quería hacer algo, una dupla con Héctor Zuleta, pero
1: sí,
0: no sé.
1: Don Edil, si los tiempos estuviésemos en los tiempos de hoy, estuviese el maestro Héctor Zuleta vivo, él grababa una producción él solo, ¿no?
0: Sí, señor.
1: Porque sabía tocar todos los instrumentos.
0: No, y ese jovencito, imagínate tú, cuando hizo las producciones con Adanías Díaz, él cuando se presenta tenía todo listo,
1: todo ya listo,
0: preparado, musicalizado.
1: Es que todo, hoy
0: sin
1: por hoy
0: pedirle ayuda a nadie.
1: El músico más completo de la dinastía Zuleta era el maestro Héctor Zuleta, siendo un peladito.
0: Siendo un pelado.
1: Sabía tocar caja, guacharaca, acordeón, timbales, tumba, todo.
0: Ya. Y era muy influyente, porque imagínate, cuando se separan por primera vez los hermanos Zuleta, el que logra reencontrarlos es nadie menos que Héctor Zuleta, con una canción. Murió la vieja Sara. Con esa canción los reunió nuevamente, los reencontró a Poncho y Emilianito. Pero estamos hablando de Diomedes. Esta canción que hizo el propio Diomedes para pedirle cacao a Patricia Costa. Esa

0: Con todo el alma le cantaré a la mujer más linda en una noche de luna llena en Valledupar. Y repito otra vez, el cacique, pero que la cante de señoras y señores, el cacique de la Junta. Y con esta canción, Te Necesito, viene una que es de la autoría de nadie menos que el tocayo del Mono Daza. Pero si recordamos por lo menos, esta, ¿le gustó a Diomedes Díaz? ¿Por qué le gustó? Paisana mía, yo creo que Diomedes él mismo insinuaba qué clase de canción quería para él, para seguirle pidiendo cacao a Patricia Costa. Imagínense, si nos ponemos a hablar, paisana mía, Diomedes tuvo tres mujeres del pueblo de él. Fue Berta, ¿cierto? Doña Berta, la mamá de la primera hija. Fue también Berta Mejía, sí. Esta es la madre de la primera hija de Diomedes, Rosa Elvira. Ángela Martina Sarmiento López Lena es la mamá de Marena Rocío. Y Patricia Costa, la mamá de los pollitos. Yo no sé si a cualquiera de los cual, a cuál de esas paisanas le dedicó esta canción. Pero este es de Gilberto el Mono Daza y Miriam de Calixto Ochoa. Hay que recordar que él tuvo una Miriam también y una Nibia. Pero en esta canción de Miriam parece que hay veces que dijera Nibia. Pero él tuvo una novia del difícil Magdalena, al cual también le hizo otra canción que se llama La Profecía. Diomedes, por allá por los 70, se enamoró de Miriam Montes Pérez, del difícil Magdalena, hija de un ganadero. Esta Diomedes, cuando veían a Diomedes, que era un parrandero, un cantante, en esa época no le faltaba un diente, en fin, estaba en los comienzos. A la primera se la mandaron para Bogotá y luego para fuera del país. Y a la segunda también, porque no querían que se enredaran con Diomedes. Tanto la de La Profecía como la doña Nibian Espadafora, que hoy es tremenda ginecóloga y vive en Santa Marta. Son las 9:44 minutos, Ciudad de Borallada, y estas son las canciones.
1: Ok, pero antes, don Edil, vamos con el señor José Quesé. Estamos cocinando por usted. ¿Qué dice mi compadre José Quesé, paisano?
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2: 9:52 en tu reina.

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0: Para toda la gente maravillosa que está en sintonía de la que más se oye. Se oye en pila tu reina. Oiga, ya, bueno, saliendo de Diomedes Díaz, esa última canción, El Cardón Guajiro de Leandro Díaz. Siempre Leandro refería esa historia, que él viajando desde, ¿cómo se llama este pueblo bonito de la Guajira? Iba para Valledupar, de uno de los pueblos de ¿cómo se llama? Hombre, se me escapa ahora de momento. Bueno, él venía viajando hacia Valledupar. ¿Qué pasó? Que se guañañó el vehículo, se tuvo una vaina técnica. Y tuvieron que parar en mitad del sol. Todo mundo, lógicamente, buscó sombra, árboles, en fin. Pero el señor Leandro iba solo y tuvo que quedarse ahí, en el carro afuera, parado. Entonces un cachaco de los que estaba, lógicamente, en el tour, lo primero que le dije: oiga, ¿y usted qué? ¿Te parece un cardón guajiro sin soporta el sol? Y esa vaina le sonó al maestro Leandro. Y ahí fue donde hizo esa canción, El Cardón Guajiro, del maestro Leandro Díaz, señores. Y lo narra él exactamente en algo que hizo un tremendo trabajo, una producción donde él explica exactamente el origen de la canción. Bueno, pues, pero ahora miren, esto aparecieron dos murales en la calle del Picó. Esto es en un barrio icónico de Barranquilla. Imagínate tú, Rebolo. Allí nació nadie menos y se crió, duró sus primeros años de vida hasta los 19, nadie menos que Aníbal Sensación Velázquez. Y Aníbal cumplió en el mes de junio 90 años y sigue tocando, señoras y señores.
1: Sí, señor.
0: Parado en tarima. Oiga, entonces este juglar barranquillero se mostró complacido porque en Rebolo, barrio donde se crió, le rindieron honores. Ahora espera tener una estatua que lo perpetúe. Sí, señor, este señor Aníbal Sensación Velázquez. Con pincel en mano, llegó el maestro Aníbal Velázquez Hurtado a firmar uno de los dos murales que le dedicaron en la calle del Picó, en Rebolo. Se trata de una pintura en la que aparece con su icónico sombrero negro y el acordeón terciado, aunque él no se lo tercia. Esto, Aníbal tiene una particularidad, que él toca el acordeón sin ponerse cinturón. Únicamente lo agarra aquí como un instrumento y lo toca.
1: Dele, saludo por acá especial también para mi compadre Hansel Paternina, y mi compadre Mario Montero, escuchando la reina del primer lugar. Gracias por sintonizarnos en Turbeco.
0: Bueno, vamos a colocar más de una canción. Hay una canción que la utilizaba.
1: Dice por acá, mi compadre, el beisbolista que respira bajo el agua, como mi compadre Edil. Hansel Paternina.
0: Oiga, mire, hay una canción que se llama Mejor para ti, de Aníbal Sensación Velázquez. Esa canción la utilizaban los Picó para ahogar a los otros, porque tiene brillo en pila. Y es la única que sonaba y repetía y la pedían en Barranquilla y también aquí en la ciudad de Amurallada, en Cartagena de India, de Aníbal Velázquez. Se llama Mejor para ti. Pero aparte de esto, vamos a escuchar también otras canciones icónicas del maestro. Sí, señor, sobre todo que estamos en el mes de octubre, La Brujita.
1: Sí, señor.
0: Oiga, La Brujita. Muy acá, de moda en este
1: Don mes. Edil, por acá le manda saludos Carlos Figueroa y le dice: Don Edil, el pueblo se llama San Diego. Él iba de San Diego hacia Valledupar.
0: Sí, señor. Gracias, don Carlos Figueroa, por recordarme.
1: Ideas políticas, amigo, para echarles.
0: No, y que él es de por allá de esos lados. Sí, yo no sé, pasa metido por allá arriba, comiendo almojábana y el buen queso de San Diego, ¿viste? Allá, lógicamente, probamos ese queso que nos dio, recuerdo yo, el Mono Zabaleta. Nos prestó el vehículo y hicimos todo el tour por toda la Guajira, alrededor. Oye, qué vaina linda, mi ciudad de por allá. Bueno, La Brujita, esta la de moda, y viene también otra canción espectacular que es de un cartagenero. Tú sabes, ¿te acuerdas de Carlito Román? Carlito Román le hizo parte del conjunto. Bueno, no es que hizo parte, él hacía parte, Aníbal Velázquez tocaba el acordeón con el conjunto del señor Carlos Román, señoras y señores, y en esa época le dio una canción a nadie menos que el señor Aníbal Velázquez, que se llama La Calliporra. Esa vieja que vaya en el bus a la
1: mañana.
0: Oiga, ¿cómo la ves tú? Esa vaina linda. Y también una canción que no debe faltar, Cartagena de India, Corralito. No es el turco perro, sino, hombre, la, el perro zapato cobla.
1: Perro iguana.
0: Y le hizo dos canciones. El perro iguana y también perro, el zapato blanco. Bueno, póngame el zapato blanco. Ahí está. Oiga, chiquilla, estamos en Minas de Noviembre, Cartagena de Indias, y hoy domingo, mañana no tienes que ir a trabajar porque es lunes de fiesta, no es Emiliani, es lunes 12 de la raza, cuando Cristóbal Colón llegó a la boquilla. ¿A tu crees que es mentira? Llegó a la boquilla. 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Tú. Raida.
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0: señores. Saludos, esta hora con la reina del primer lugar.
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0: por acá,
1: meta.
0: Hola, buenas. Oye, que nadie se segundo meta. Quintero para Mayer, para José Coneo.
1: Se eleva más que una copa.
0: Para Javi, para Brian Hernández. José Luis también dice, estoy conectado con la reina, Reinaldo Miranda. John Medina en su super taxi, escuchando a la reina del primer lugar.
1: La vieja que va aquí en el bus, habla más que una cotorra. 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
0: Más el reporte de sintonía, saludos.

0: Mi compadre Luis Carlos Marrugo en Ballesta, escuchando la reina 95.5, la que más se oye. Ya lo sabe, mi compadre. Tenemos más reportes de sintonía. Saludos.
1: Oyente permanente en San Antonio Sucre, el sello, el látigo del sonido. Llega el Nífero Bolívar, Juancho San Martín, el de la esquina. Gracias, viejo Eddie. Oye, tengo a mi compadre ahí en el mercado del Basurto. Ahí está, en la galería principal, Germán Padilla de Maravilla. En la gloria es para Dios. Y también tengo, oiga, sintonía ahí del doctor, ahí en la subida a Torbaco. Como quien va para allá a jugar golf, está el doctor Julio. Junio, el hombre de LOL Tabur. Señoras y señores, a todos, timbal con la reina Fadi, me dice por aquí. Saludo a don Edil, un saludo muy especial para Antonio Mercado, Tircia Herrera, María Acevedo, Dimas Gallardo, en Púas, Arroyo de Piedra. Vienes oyente de las historias detrás del canto vallenato.
0: Saludo por acá especial para mi compadre Luis Carlos, ahí en Los Lagos, en Turbaco. Hoy Super Domingo también conectado con la reina, la gente de Los Lagos, pegaditos al primer lugar. Dios me los bendiga.
1: ¡Óyela! Buenos días, Eddie. Oigan, sintonía con la reina Nelson Bandera, para que me haga el favor de enviarle un saludo a Pablo Miranda y a Adolfo Erazo en San Basilio de Palenque, de parte de su compadre Luis Alfonso Cáceres Reyes, que lo quiere en pila.
0: Rafael López, escuchando a la reina. También saludo para Samir Sosa, que le manda un abrazo a José Alcázar y su combo. Conectados en Basurto, José Alcázar y su combo, escuchando a la reina. Mi compadre Grimildo Acosta, pegadito a la reina. Para mi doctora Giselle González y para mi doctor Rafa Andrade, escuchando a la reina 95.5. Dios me los bendiga. Gracias por escuchar a la reina. Olinson, la emisora que más se oye.
1: Olinson Rocha está en sintonía de los reinas. Juan José Cinero, mi compadre José Polo Char, Wilmer Pacheco, a todo timbal con la reina. En la nacional también, dice por acá, Junín, en Junín, Mario Mejía Reyes, siempre a todo timbal. Mucha sequio, Gustavo también está en la jugada. El ingeniero Julio Tafur, nadie menos, que también tengo la sintonía de el doctor Carlos Espinosa, dice aquí, Carlos Espinosa Osorio, el hombre de Cemento País, en sintonía de la reina.
0: Mi hermano José Luis Barrugo, también escuchando los 25.5, la que más se oye. Fuerte abrazo, vallenato. Dios me lo bendiga.
1: Bueno, vamos a cambiar ahorita y vamos ahora con las canciones de Chiche Maestre, el hombre que nació en Patillal, señoras y señores, y que hizo una serie de canciones. Imagínate, él se casó, su primera esposa, el nombre de la primera esposa, María Victoria Ceredón, de la gente de Villetico, ahí de la capital mundial del vallenato. Oiga, se casaron escondidos, a escondidas. No, la gente no, la familia no fue partidaria, sobre todo la familia de María Victoria. Le hicieron la vida imposible. Ella tuvo que prácticamente claudicar. Y en esos momentos de tristeza es cuando le sucede algo a Chiche Maestre, que se le enciende la nostalgia, la vaina esa, y ahí comienza el compositor a escribir. ¡Qué vaina linda! Se va para Bogotá y en el vuelo le toca una niña hermosa de nombre Tatiana, de ojos verdes. Para colmo de males, había problemas en la capital de la República y tienen que desviarse hacia Barranquilla. Ahí, hasta que le dieran prácticamente salida para poder aterrizar en la capital de la República. En ese lapso, 3 horas hablando con la niña, se la levantó en el avión. Oíste, después que tuvo problemas con su primera esposa. Y ahí es donde nace la fiesta, porque él se acuerda, cuando está en el momento ese de inspiración, clave de la inspiración, se acuerda que su pueblo está de fiesta, Patillal está de fiesta, y por eso es que hace la canción esa, que siga la fiesta. O sea, si termino con una, enciendo con la otra, con la de Avianca. Señoras y señores, ahí nace esta canción que se llama Que siga la fiesta, para Iván Villazón y su tío, el Recocha Molina, porque Recocha Molina es tío de Chiche Maestre, señoras y señores. Bueno, luego, oiga, en ese, tenía una amiga que se lo llevaba para la fiesta, para tratar de distraerlo, para que el hombre, para ver si se levantaba otra hembra por allá y tratara de olvidar lo que le pasó con la joven María Victoria Ceredón. Pero qué va, el hombre estaba sumido en su tristeza. Ahí es cuando le pide un papel a su amiga, ella le entrega un cartón de Marlboro y escribe una canción. Esa canción la hace nadie menos que Jorge Oñate. Devuélveme mi sentimiento. Prácticamente le está exigiendo a María Victoria que le devuelva su sentimiento, señoras y señores. ¿Por qué? Porque le había dado esperanza, pero nunca, nunca estuvo donde lo había citado, en Santa Marta. Bueno, ya él prácticamente se resigna y es cuando nace otra canción que se llama No Era el Nido. O sea, María Victoria Celedón no era el nido, y esa la hace nadie menos que, oiga, el papá de los pollitos, Diomedes Díaz. Entonces tenemos tres canciones: Iván Villazón, que siga la fiesta; oiga, Jorge Oñate, devuélveme mi sentimiento; y Diomedes Díaz, no era el nido, en tu reina.
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0: Canciones del compositor de Los Amores Imposibles, José Alfonso Chinche Maestre, aquí en Tu Reina.
1: Sí, señor. Bueno, salimos primero con su primera, la que fue su esposa. Su primera esposa. Esta señora María Victoria Zeledón. La familia se opuso, estaban estudiando, se casaron escondidos. Salió embarazada, pese a que tenía la primera, su primogénita, Nanay Cuca. Se dañó prácticamente esto del hogar, la familia conformada de María Victoria Zeledón con Chinche Maestre. Pero mire, es cuando se atraviesa una muchacha en el avión que le hace, bueno, hace de compañera de asiento del avión, de Avianca, que se desvía, viene de Valledupar para Bogotá, o va de Valledupar para Bogotá, y lo desvían hacia Barranquilla porque en Bogotá hay problemas. Él, durante 3 horas, hablando con la chica, termina enamorándose y prácticamente consigue quitarle el teléfono como buen amigo, amigo muy especial. Pero allí nace una canción que ustedes ya escucharon y que lo dijimos, que se llama Oiga que siga la fiesta. También luego la otra canción, señoras y señores, cuando esta muchacha, esta su primera esposa María Victoria, lo cita a Santa Marta porque parece que las cosas querían arreglarse, pero nunca va. Y es cuando él hace la canción Devuélveme mis sentimientos. Y después le hace la otra No era el nido, porque nunca pudieron arreglar el matrimonio, porque ella, lógicamente, le puso más atención a la mamá, a la familia. ¿Qué cosa? Terminamos ahí.
0: Saludos por acá, mi compadre.
1: Díganos, suéltelo.
0: Mi compadre Richard Rodríguez, ahí en Lujos de la Heroica, escuchando a la reina, mi hermano Richard Rodríguez, eres el mejor, pegadito al primer lugar. También tengo por acá más saludos, Lorenzo Hernández, pegadito a la reina, doña Marta Suárez, estuvo cumpliendo años en el día de ayer. Felicidades también para mi hermano John Escobar, que hace parte del primer lugar con la reina 95.5. Eugenio Bolaño, por acá le mando un abrazo.
1: Un genio.
0: Hoy está cumpliendo años Jennifer Ortega Ruiz, quien se encuentra de cumpleaños en el día de hoy. La felicitan sus primos, en especial su tía Enilza Ruiz y su primo Eugenio Bolaño, que les desea felicidades y bendiciones.
1: Hay una canción de Chinche Maestre que hizo con nadie menos que Ismael Rudas y que se llama Directo al Corazón. La hizo este señor Jesús Manuel Estrada, que se llamaba Manuel de Jesús, pero que artísticamente aquí con el pollo Ismael Rudas, él le cambia, le pone al revés los nombres, señoras y señores. No se llama Manuel de Jesús, sino Jesús Manuel Estrada. Y así se conoce artísticamente. Bueno, esto fue en el año 1990. ¿Qué pasó? El compositor José Alfonso Chinche Maestre reveló que esta canción nació inspirada en una niña de su pueblo, de Patillal, que él conocía desde que tenía 10 u 11 años. Una relación de tío, entre comillas, o de protector. En esa época, la mamá de la pequeña se la confiaba a él con mucha cercanía. El maestre la cargaba, la llevaba a pasear y la trataba prácticamente como a una sobrina. Pero mire, cuando ella tuvo 14 años, con el tiempo, lógicamente la niña se creció. Ella cumplió alrededor de 14 años y entró en la adolescencia. El compositor intentó saludarla o abrazarla como solía hacerlo de niña. Ella lo frenó con respeto y le dijo algo como, respétame, no me mires como me miran los otros. Oiga. Y el chispazo poético le vino inmediatamente a Chinche Maestre. Ese momento de sorpresa hizo que el compositor reflexionara sobre cómo la niña ya había dejado de ser una pequeña y lo miraba de manera distinta. De ahí surgió esta chispa de la letra que describe esa transición y los sentimientos que despierta. Se llama Directo al Corazón. Oye, qué vaina. Y ahí paramos después porque viene la historia de la Chata Riaño. ¿Qué dice?

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0: Uno, bueno, dos.
1: Vamos a referirnos a Chiche Maestre. Chiche Maestre, señoras y señores. José Alfonso Chiche Maestre, que nació un día antes del cambio de año, un 30 de diciembre. Señoras y señores, fecha en que la gente ríe y llora y recuerda con nostalgia los instantes de un pasado que jamás volverá. Qué vaina linda. Pero miren, Chiche trajo consigo los ingredientes propios de un singular cóctel de cantos, de sangre musical, melancólica y también espontánea. Su destino estaba trazado. En él se decantaría el extracto de cada uno de sus talentos o talentosos parientes. Este niño no sabía que estaría condenado a sufrir para poder crear. La musa de la composición solo se le acercaría a él en los momentos tristes y se alejaría cuando la felicidad tocara a sus puertas. Tenía que pagar la inspiración con dolor de alma, como una retribución anticipada a los favores de la vida, a su fama y también a su éxito. El destino perverso, para asegurarse de que sufriera, le dio la naturaleza de enamorador. Este Chiche Maestre, señoras y señores. Pero te voy a contar una historia que sucedió, imagínate tú, cuando este señor, bueno, él le ganó en el año 78, a los 12 años de edad, menudo y con el cabello liso, encopetado, ganó el Festival Vallenato en la categoría infantil. Se presentó acompañado de su hermano Raúl Alfonso Maestre Molina en la caja y de su amigo Che en la guacharaca. Compitió con su tío, el también niño Cocha Molina, quien tuvo un mal día al momento de la ejecución. Pero ahí entre las barras había una niña, exactamente en la barra brava de Cocha Molina, estaba una extrovertida niña de 11 años a quien le dolió más la pérdida del concurso que al propio acordeonerito, o sea, que al propio Cocha Molina. ¿Qué pasó? Esta mujer era nadie menos que, oiga, la Chata Riaño, a quien se iba a conocer posteriormente como la Chata Riaño. Señoras y señores, Gloria Inés Riaño Baute, oriunda de Barranquilla, estudiante de la Sagrada Familia en Valledupar e hija de Hernando Riaño Araújo y de la valduparense Carmen Baute Lora. Gloria era conocida desde su época o esa época como la Chata, apodo extendido de su hermano Dimas Alfonso, a quien le decían Chato. Esta mujer se le declaró a Chiche Maestre. ¿Y de qué manera? Cuando Chiche fue acordeonero de nadie menos que Marcos Díaz. Ella lo vio en la publicidad que salió por televisión, por Telecaribe, y le gustó tanto el man que fue hasta el edificio donde vivía Chiche Maestre y se le declaró ella: yo quiero ser tu novia, yo quiero que tú seas el padre de mis hijos. ¿Cómo la ves tú? A partir de ese momento, ahí es cuando él hace esta canción bien bonita que se llama Eres mi estrella, con Juancho Piña y Julián Rojas. Oiga, esta canción, qué bonita que se la da Chiche Maestre a Juancho Piña con el acordeón de Julián Rojas. Un fragmento ahí exactamente como referencia de esta canción que fue la primera que le hizo Chiche Maestre a la Chata Riaño.

0: Bueno, esta fue la primera canción que le hizo, ya lo digo, un 13 de octubre de ese año. Esto fue prácticamente el día, señoras y señores, que Chiche Maestre veía en el televisor de su casa la publicidad. Bueno, la chata veía la publicidad de los pechichones del vallenato. Repito, se trataba de la unión, la nueva unión de Marcos Díaz con Chiche Maestre a través de Telecaribe. Ahí fue, repito yo, lo que registra exactamente lo que estoy dando a conocer a ustedes. Esas son las crónicas de nadie menos que Freddy González Subiría. Él nos dice que apenas la yata vio a Chiche, dije, ese va a ser mi novio, será el padre de mis hijos. La yata se sentía segura, luego susurró, tiene la mirada triste, pero yo lo voy a hacer feliz. La yata. Y se lo levantó, oiga, el Chiche pensó que era mamadera de gallo, que me está tomando el pelo. No es verdad lo que te estoy diciendo, papi, yo quiero que tú seas mi novio. Bueno, después se fueron a casar a Venezuela. Imagínate tú, se casaron en Venezuela. Oiga, qué cosa, ¿no, señoras y señores? Y allí comenzó todo. Ahí es donde le hace la primera canción, que eres mi estrella, evocación de las burlas que le hizo de joven desde aquella ventana en la carrera 7 de Valledupar, cuando le ganó a Cocha Molina, porque ella de verdad le dolió más que al mismo Cocha. Desde ese 13 de octubre del año 1990, no volvieron a separarse. Pasaban juntos los días completos y a las 2 semanas optaron por convivir. Deseaban casarse, pero aún no había finalizado la separación. Es que ella fue, se casó, ya está reañó. Estuvo casada con nadie menos que un tremendo periodista, Ernesto Macaula. 3 meses después fueron a Paraguaypoa, acompañados de Marina, la hermana de la chata, y de su esposo Monche. Y el 13 de enero del 91, la chata Riaño y Chiche Maestre se casaron en Venezuela. El uno encontró en el otro las aguas tranquilas donde se apagaron la lava caliente que cubrían sus almas. Ambos famosos, una pareja mágica. Imagínate, Chiche era famoso porque tenía muchas canciones pegadas, señoras y señores. Tenía más de cuántas canciones. Tenía Devuelve mi sentimiento, Directo al corazón, No era el nido, canciones que estaban pegadísimas, señoras y señores. Y él era un referente, todo el mundo quería tener una canción de Chiche Maestre. ¿Qué pasó? ¿Cómo surge el llanto de un rey? Imagínate, la pareja tenía un mes de vivir empatillado. En el pueblo, la chata tuvo un sueño. En él vio a Chiche en Bogotá, saliendo del hotel con una dama. Esa mañana, y hubo un sueño, esa mañana temprano su esposo se fue a visitar unos amigos. Ella estaba tan seguro de lo verídico de su sueño, que de un impulso empacó su maleta y la puso en la puerta, lista para irse con su hijo recién nacido a Valledupar. Minutos más tarde, Chiche Maestre volvió a su casa y con gran sorpresa encontró la maleta de su esposa en la puerta. Ahí estaba su amiga Lutari Hinojosa, quien estaba de visita, y le murmuró, la princesa se va, en alusión al apelativo con que él se refería a la chata. Al entrar, Chiche encontró a la chata lista para salir y con los labios pintados de rojo. Eso lo estremeció, pues sabía que cuando su mujer se pintaba los labios de un color fuerte, era porque tenía un gran dolor en el alma. Ella le narró su sueño y le preguntó si era cierto o no. Chiche sintió escalofríos, estaba impresionado. Fueron tantos los detalles reales de ese sueño que quedó mudo. La chata finalmente le dijo, esto se acabó. Cagó su venado, tomó la maleta y se fue. Ahí es donde nace esta canción que se llama El llanto de un rey. A Chiche lo atrapó un terrible sentimiento de culpa. Pensó que si su mujer tenía el don de la clarividencia, estaba perdido. Tomó en sus manos una Biblia que mantenía su abuela sobre un viejo atril de roble y la abrió desprevenidamente. Primero encontró la vida del rey David, luego abrió en Mateo y leyó sobre la estrella que guió a los reyes. Entró una nueva llamada y era la esposa de Rafael Orozco, quien le preguntó, Chiche, ¿por qué te has demorado tanto para la canción? Estaban pidiendo una canción para el long play que estaban preparando en el binomio de Rafa e Israel. Dejó la Biblia a un lado y se recostó. Se acordó de las palabras que le había comentado un amigo. Un periodista había dicho, esa fama del Chiche se acaba ahorita. Recordó también las palabras consoladoras de la chata. No le pare bola a eso, tú eres el rey. Ahora pensaba, ¿soy rey de qué? Soy rey de nada. Entró la noche, una nueva llamada, era el propio Rafa, Rafael Orozco. Oiga, compadre, Marellille, ¿qué pasa con la canción? Ahí nació esta canción, que fue un tremendo éxito. ¡Pobre del rey! Oiga. Pero mire, después vino otra, señoras y señores, tuvieron otra pelea. Y es cuando ya prácticamente, definitivamente, la Chata le dice: nosotros en la calle somos esposos, pero cuando estemos aquí no me dirijan la palabra. Oiga. Entonces, él es cuando escribe una canción. Oiga, qué vaina, ¿no? Uno de los dos, señoras y señores. Qué vaina. Pero la que viene a continuación, esta le dio duro. Imagínate, se la da Poncho Zuleta. Ya es él, la el fini fini. Final, final, final, no va más. Señoras y señores, porque quedó, ella se hizo empleada o juez secretaria de un político aspirante a nivel nacional y prácticamente él no la encontraba nunca en la casa y ahí terminaron definitivamente. Y es cuando nace la canción y la canción lo dice todo. El ya, perdón, uno, ahí va Paloma, Poncho y su hermano Emilianito, en la que más se oye, tú, reina, reina, reina.
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Una palabra más vallenata, ¿cierto? Esta canción, la canción anterior, uno de los dos, hizo realidad, uno de los dos partió. Una mañana la chata se vistió elegante, se pintó los labios de rojo y viajó hacia Barranquilla. Separación total. Imagínate tú. ¿Qué le pasó al Chiche? Vamos a ver qué le pasó al Chiche, señoras y señores. La respuesta del Chiche Maestre a la separación fue esta canción que ustedes acaban de escuchar. Ahí va Paloma, grabada por los hermanos Zuleta, Poncho y Emilerito. Ella desconocía la existencia de esta grabación. Y un día, a las 6:30 de la mañana, la chata alistaba a sus hijos para el colegio mientras escuchaba una emisora en Barranquilla. Y de repente el locutor anunció: bueno, vamos a presentar a continuación, ahí va Paloma, la última canción de Chiche Maestre para la chata Riaño. Ahora sí, fue de verdad que se separaron. Esa relación se acabó y arranca la canción. Oiga, yo he perdido por ti hasta mi suerte. Oye, qué vaina. Yo he perdido por ti todos mis días. Y así me propuse atenderte como fuera o entenderte, pero no resultó. Vean qué manera de acabar con lo poco que tenía. Ella escuchó la canción con cuidado y quedó helada. En la letra la puso por el suelo. Se sintió ofendida. Furibunda llamó al Chiche. Oye, estamos separados, no lo olvides. No te metas más conmigo. Fue condenada sin juicio por parte de la sociedad barranquillera. Nadie le preguntó cómo estaba, cómo se sentía. Ella solo guardaba silencio. Lloró en su casa por varios meses. Se pintaba los labios de color fuerte. El dolor lo disfrazaba con colores. Aunque bajó 22 kilos, no expresaba sus sentimientos. Oiga, así termina esta relación, señoras y señores. Pero nacieron tres hijos. El varón y, señoras y señores, una niña que le puso un nombre muy particular, Cartagena de India. Ella se llama Verónica, pero mire, nombre de la jovencita, Verónica. Son tres nombres que tiene esta muchacha y él le hizo esta canción. Al final de la canción les doy a conocer el nombre completo de la hija de Chiche, de una de las hijas de Chiche, porque son dos y un varón que tuvo con la chata Riaño. 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Tutu, reina. Reina por aquí, reina por allá, por todas partes, mi ciudad de por allá. Saludos para el chino playa, Felipe Tejera y toda la gente que están en sintonía por aquí, en sintonía por todas partes. ¿Qué dice?

0: Oiga, qué bonito. Este hueco nos nació una de las hijas, Susana María Verónica. Susana María Verónica. Oiga, y con el nacimiento de la niña, porque llegaron demasiadas flores al cuarto de maternidad donde estaba la Yata Riaño, allí se inspira para componer esta famosa canción, Verónica, que graba Binomio de Oro. Recién muerto Rafael Orozco, cuando lo reemplazó Gaby García. ¿Te acuerdas de Gaby García? Bueno, pues esa es la voz de Gaby. Hasta en los saludos quería parecerse a Rafael Orozco, y hasta una verruga tenía como Rafael Orozco. ¿Cómo la ves, Tru? Sí, señor. Bueno, cambiamos, señoras y señores, pero antes queremos saludar chéveremente a toda mi gente maravillosa que está en sintonía por aquí, por allá, César Anaya. Oiga, todo Timbal con la reina está en el barrio El Pozón, señoras y señores, saludando, y también allí chéveremente con la gente que está en los campos deportivos. Saludo cordial también por aquí para Felipe Antequera, que está en sintonía de la reina. Buenos días, compadre Eddie, sintonía en Daniel Demetre. ¿Quién más tenemos por acá? Ah, tenemos también a Harold Anaya. Saludos a Rodolfo Castillo, Aldrin Polo Núñez, Fernando Gómez, en el DAK 589, sintonizado con la reina, y Harold Alfonso Anaya Ramos. Ahí hay fría, de quiera están, hay fría, y también en Vende. Sí, señor. Oiga, a todo Timbal. ¿Qué más viene por aquí? Vamos a ver, por todas partes se escucha la reina, reina a los Sasa. Saludo especial, buenos días, bendiciones para ustedes. Para saludar a la familia Serpa Altamar, la mamá de los pollitos, Lice, los Sasa y José Serpa en los jardines. Sí, señor, excelente programa están diciendo por acá. ¿Quién más tenemos por aquí? Nelson Benavide, también está en sintonía de la reina, a todo Timbal. Buenos días, Edil, por tu programa, siempre con tu programa. Oiga, los gremios de ambulancia, conductores y paramédicos, y Nelson Benavides de Ávila, oyente permanente, de la que más se oye tu reina, reina por aquí, reina por toda. William Jiménez, en sintonía en el aeropuerto, Rafael Núñez, Félix Barrios, y William Jiménez Jr. también está en la jugada. Oneis Tomar, en sintonía, bendiciones, corazón, para reportar sintonía. Oneis Tomar, pegadita a la número uno, la reina. Reina por aquí, reina, porque tiene por ahí Jota.
1: Saludos por acá, dice, buenas, conectados con la reina del primer lugar, 95.5 para José Luis. También para Reinaldo Miranda. Porque dice, segundo Quintero, dice, para participar también con la reina. Mayer José, o José Coneo, que dice, hola. Don Edil JP, fuerte abrazo para Javi, para Brian Hernández. El padrino para Nelson Martínez, que dice, buenos días, en sintonía. En San Jacinto, Bolívar, Nelson y Efraín Martínez Pacheco. Bendiciones para todos. Otro mensaje que dice, Juan Pallerena, para Alberto Ángel, para William Reales. Cordial saludo desde Plato Magdalena, William Reales, escuchando los clásicos de la reina.
2: Es la diosa del templo.
0: Oye, qué vaina linda, mi ciudad. Saludos para mi compadre Gabriel, que está en sintonía de la reina, el Monaco Negrete. Buenos días, compadre Eddie, para reportar sintonía total desde la bomba del Amparo y Santa Rosa de Lima. Nuestro gran amigo el Mono Negrete, hombre fuerte de los paneles solares, fiel oyente de la número uno. Sí, señor, tú reina, reina por aquí, reina por todo. Inés Padilla también está en la jugada. Buenos días, Eddie, para felicitar a María Teresa. Oiga, María Teresa. Dasmau Franco, 20 de julio, también Giovanni Marimón en la jugada con Tutu, reina, reina por aquí, reina por todas partes, mi ciudad de Morayana. Bueno, vamos a cerrar, Oliver Pinto también está en la jugada, el Chino Playa, César Anaya, todo el mundo escuchando, reina por todas partes, ciudad de Morayana.
1: Un abrazo, don Edil, dice por acá para Román Benavides y Emer Anaya. Pegaditos a la reina, 95.5, la gente de Maús, Dios los bendiga, gracias por escuchar, 95.5, la reina del primer lugar.
0: Bueno, Daniel Celedón, el menor de 7 hermanos, se crió en la cultura campesina, aprendió a ordeñar vacas a los ocho años de edad, gustaba andar por los potreros observando la naturaleza, exactamente a la gente. Esa cualidad sería esencial en su futura vida como compositor. Hay una canción que se llama El Cantante. Él hace Poncho y Emilianito, los hermanos Zuleta. Esta canción la hizo en Barranquilla. Se radicó exactamente en el año 73. Combinaba los estudios universitarios con la composición y presentaciones musicales. Le grababan una composición, bueno, le grabaron una composición antes de hacerlo como solista. En el año 72, Andrés, el Turco Gil, llevó al disco Que me toque en un paseo. Luego Alfredo Gutiérrez, La India. Ese año fallece en Villanueva su madre, Rafaela Orsini. El profundo dolor lo conduce a reflexionar sobre la vida itinerante de músicos y cantantes por ciudades, pueblos y caseríos. Ahí es donde nace esta canción que se llama El Cantante. Señoras y señores, y suena en La Que Más.

y una canción de Daniel Celedón que se llama El Cantante. Hay que decir que en el año 1975, Daniel Celedón inicia la carrera de cantante profesional, pisando fuerte. Israel Romero lo invita a formar una agrupación años antes de que naciera el Binomio de Oro. Graban el álbum Rumor Vallenato y logran éxitos nacionales como esta que viene a continuación, que se llama Amanecemos Parrandeando. Oiga, se oye en pila, se oye más. Tú, reina.

0: antes de que naciera el binomio de oro, oíste, Israel estaba en dupla en vallenata con Daniel Celedón, el cantante, como se le conoce. Luego, y también Rafa estaba con Emilio Viana. Lo citan en la... Bueno, ya ellos venían hablando, se encontraron en más de una oportunidad. ¿Quién los une? Nadie menos que el doctor Fernando Meneses. Se dice que se los lleva para la gloria, en fin. Y allá conoce a Rafael. Y bueno, ya él vivía en el mismo edificio donde vivía Israel Romero. Estoy refiriéndome al doctor Fernando Meneses. Pero miren, también hubo otra canción en ese momento de la unión de Daniel Celedón con Israel Romero. Una canción que fue tremendo éxito. Se llama, tremendo éxito, se llama Digan lo que digan. Ambas de la autoría, esta canción es de la autoría de Israel Romero. Tanto la que sonó anterior, Amanecemos Parrandeando, y la deliciosa creación Digan lo que digan, es de la autoría de Israel. Muy bailadas en la época y la recordamos a continuación.
1: Dime. Y nos vamos también, antes mi compañero Edil, para continuar, nos vamos con José Quesé, que tiene información desde un barrio de la ciudad de Heroica, porque estamos cocinando por usted con José Quesé.
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0: Y no sé qué se haya llevado aquí a Chiquinquirá.
1: Bueno, sé que sé. Gracias a ti y a la reina, mi hermano, por esta oportunidad que nos está dando para el barrio nosotros.
0: Bueno, el barrio Chiquinqui. Chiquinquirá, ¿dónde está Chiquinquirá? ¡No, ya! Publíquese para que se enteren. 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Sopa y seco, ¿dónde están los bocafá? ¿Dónde están los bocas de champú?
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3: Bueno, vamos a continuar ahí en la época de Daniel Ceredón con Israel. Un par de canciones que son de la autoría de Israel. La primera que sonó, Amanecemos Parrandiendo. Y esta, la segunda, Digan lo que digan. Oiga, se oye en pila. Se oye más.

0: Señoras y señores, estamos hablando de Daniel Celedón y lo que sonó allí fue Mujer Marchita, pero retornamos a Amanecemos
1: Farmacia. Sí, señor.
0: Que también hace parte cuando hizo dúo con Israel, Daniel Celedón. Pero mire, vea, ¿qué pasó? Daniel Celedón en Villanueva había un lugar que se llamaba Pénjamo. Era una pequeña construcción con techo de madera. Al entrar, lo recibía un mostrador para el despacho de cerveza y ron. Era una cantina, era un cabaret en el pueblo, que prácticamente
1: un burdel.
0: Exacto, un burdel. ¿Qué pasó? Por ahí Daniel Celedón, de 13 años de edad, pasaba por el frente de Pénjamo todas las mañanas. Una hermosa jovencita recién vinculada al negocio se fijó en el simpático muchacho. Al principio lo saludaba de lejos, luego le enviaba besitos por el aire y ese día le hizo señas. O sea, le dice: vente papi, vente para acá. Danielito, asustado, salió soplado para su casa. Les comentó a sus amigos que una mujer del bar le coqueteaba, pero le daba cosa ir solo. Los amigos lo animaron, al día siguiente lo acompañaron en el encuentro con la seductora Sirena. Al acercarse a Pénjamo, vieron un enjambre de hombres en la puerta y un camión del municipio parqueado en el frente. Dos hombres sacaban el cuerpo de una mujer acribillada por 4 balazos. Danielito, oiga, se horrorizó. Oiga, era la misma muchacha. Un cliente celoso la asesinó. El recuerdo de ese rostro ensangrentado lo llevaría para... bueno, lo llevó por siempre. En el año 1980, Daniel Celedón fue cuando hizo esta canción, por motivado por lo que había visto en Villanueva, en Pénjamo. Mujer Marchita, un homenaje a esa bella musa que lo saludaba cada mañana en Pénjamo. Esta letra ahí plasmó Daniel Celedón, la última imagen. Pobrecita, desfiguraron tu cara. Qué cosa, Dios mío. Pero vamos a escuchar ya, para despedirnos, señoras y señores, 3 canciones de Daniel Celedón. Este artista, Daniel Celedón Orsini, ese niño que se estrenó como cantante sobre una mesa en una noche de gallos, es un emblema de la música vallenata. Vamos a recordar canciones, creaciones románticas, como esta que se llama Juego Lento y Un Día Muy Triste, de su autoría. Y otra, señoras y señores, de la autoría de Adolfo Pacheco, en donde él también le mete voz, y de qué manera, con el doble poder. Se llama Mercedes. Se oye más, se oye en pila. Tutu Reina.
2: Saludos para el Chino Playa, que está conectado con la reina del primer lugar, mi compadre Chino Playa.

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